0: 18:38 en toda la República Argentina. Señoras y señores, vamos a seguir charlando porque quedaron cositas para hablar justamente del partido de Brasil que le ganó 2-1 a Japón. Vamos a hacer un pimponcito así de distintas cosas que fueron pasando con el partido de Uruguay, con el partido de Paraguay, los equipos sudamericanos, para después meternos de lleno con lo que dejó la gran victoria de la selección argentina. Por más que muchos lo critiquen, que esto, la selección argentina ganó, le gusta a quien le guste, ¿sí?
1: Exactamente.
0: ¿Qué pasó con Paquetá?
1: Con Paquetá.
0: ¿Paquetá?
1: No sabemos. No,
0: ¿Paquetá?
1: Fue,
0: no sabemos, Paquetá.
1: Terrible, terrible lo que fue el primer tiempo de Paquetá, este jugador brasileño que, bueno, actualmente juega en el Flamengo, volvió del West Ham y fue titular, como la gran mayoría de las veces, en la selección brasileña, en el 11 inicial de Carlo Ancelotti, pero tuvo un primer tiempo para el olvido, Tute.
0: No me digas.
1: Para el olvido, porque primero arrancó minuto 1 de partido.
0: Sí.
1: Primer pelota que recibe Paquetá, la aguanta de espaldas y siente un tirón atrás en su isquio que directamente lo condicionó durante todo el segundo tiempo. No solo eso, la cosa siguió y Paquetá
0: ahí, dijeron. Chiste malo, por Dios, dale.
1: Ah, bueno. Siendo prácticamente el viral del día, te diría tú, vamos a ver cómo finaliza, pero va a terminar siendo el viral seguramente con una jugada en la que Brasil estaba yendo al ataque y en un momento Bruno Guimarães remata al arco y le pega en la cabeza un pelotazo a Paquetá.
0: Ah, completita.
1: Y lo tumbó al piso. Pero no paró ahí.
0: Ah, no terminó ahí.
1: No paró ahí, porque después Paquetá fue nuevamente a cabecear en una jugada y se volvió a sentir del mismo isquio que lo tenía a maltraer desde el minuto uno del partido.
0: ¿Estás seguro que no era hecho con IA?
1: Es terrible el primer tiempo. Y además de eso, ahí
0: a Mati... ¡Pará, hay más, pará!
1: Ah, hay más. Ahí pará. Le había pasado, ahí está, a Mati, justamente, unos videitos en donde después, además de eso, hasta sus propios jugadores le pegaban patadas. Ahí lo estamos viendo. Mire cómo le pega Casemiro una patada.
0: No, pará, eso decime que es mentira hecho con él.
1: No, esto es real. Esto es real. Y en el partido, mientras lo estaba viendo, yo no lo podía creer. Y decía,
0: vos dijiste, está hecho con inteligencia artificial el partido.
1: Digo, el partido
0: dijiste.
1: Este no me pasó como la chica de esas virales que estaban viendo el partido de Argentina en IA.
0: Ah, bueno.
1: No. A Paquetá le pasó de todo. Y después de eso, por supuesto, se retiró llorando en el primer tiempo por las dolencias que tenía en el isquio. Terrible. Me gustaría ver si podemos ver ahí el pelotazo que le pegan a Paquetá en la cabeza.
0: A ver, uno se ríe. Lo tomamos a broma, pero qué feo que te pase toda esa serie de cosas. Decís, ¿para qué estoy?

0: Wey, no la tengo pensando, boludo, dale.
1: No. Paquetá, mira, ahí Matías Sobró. Douglas ajeitou. Bruno Guimarães.
2: Dormieron.
1: Tirou Paquetá, foi pra Matías Sobró. Douglas ajeitou. Bruno Guimarães. Tirou Paquetá, foi pra Matías Sobró. Douglas ajeitou. Bruno
2: Guimarães. Para el olvido, para el pobre Lucas Paquetá, que realmente... No sabe Paquetá. No,
0: decime que estuvo bueno. Decime que estuvo bueno.
2: Muy bueno, muy bueno, muy bueno. Terrible.
0: No, pero pobre lo.
2: No, pobre, qué feo. Imagínate, lesiona el primer minuto. Lo condiciona todo el partido. Va, le pegan un pelotazo a los 20 minutos del partido de esa manera. Después va a cabecear una pelota, vuelve a sentirse en el mismo isquio que se había lesionado el primer minuto, a pesar de que había seguido jugando.
0: Completo.
2: Y después de eso, Casemiro en una pelota dividida va y le pega una patada.
0: Ah, completo.
2: Pero ¿qué le pasa?
0: Ya está, para rematar.
2: Se retiró llorando.
0: La frutilla del postre, el moño del regalo, completito.
2: Se retiró llorando.
0: Completito. Ah, che, sí. ¿Qué pasó a Bielsa?
2: Ay, terrible lo de Marcelo, el loco Bielsa.
0: ¡Dale, de una vez!
2: No, increíble.
0: ¿Qué le pasó?
2: Estaba enfurecido.
0: No por nada le dicen el loco, ¿eh?
2: No, claro, justamente. Justamente, en el contrato dice el loco Bielsa. Realmente impresionante esta escena que se vio de Marcelo Bielsa cuando terminó el partido y en la rueda de prensa que se hace en la cancha. Tuvimos una de las mayores momentos virales de este mundial. Uh-huh. En donde le dice al periodista, camarógrafo que se encontraron en el lugar: dale, apurate, haceme la pregunta rápido. Exagerando, por supuesto, y no, estando muy enojado.
0: La chica, la periodista, como que dijo: ya esto lo vivimos. Creo que fue el primer partido contra Arabia. Creo que algo también había pasado. Pues dice, yo ya sabía por dónde venía. Claro, el camarógrafo es un camarógrafo que trabaja para la FIFA. No es, vamos a decir, no es compañero de esta chica de la televisión, ¿sí?
2: Sí.
0: Es un camarógrafo oficial. Y encima no habla castellano.
2: Claro.
0: El muchacho, el camarógrafo, que le decía que se corra para atrás para hacer el encuadre.
2: Así
0: y ahí
2: es.
0: Se enfureció Marcelo Bielsa. Se entiende que quedó eliminado toda la mar en coche, pero no podés tratar así a una
2: claro.
0: persona. Y encima la respuesta fue muy, muy escueto.
2: Sí, sí, sí.
0: Fue rápido, conciso. Y no sé si la misma periodista, ¿te acordás que le hizo la pregunta cuando se estaban por ir? Que le hizo ser respuesta en 30 segundos.
2: Ah, ¿en serio?
0: Me parece, no sé si es la misma.
2: Llega a ser la misma y pobre chica.
0: Sí, pobre chica, pero sabemos lo que es Marcelo, lo sí. que es Marcelo Bielsa.
2: No, por supuesto, y bueno, justamente después encima de haber quedado eliminado en fase de grupos con Uruguay, ¿no? La verdad es que fue durísimo el pobre Bielsa, que dijo que lo dejaron solo también. Realmente increíble.
0: ¿Te puede gustar o no? Yo entiendo al que no le guste porque ve resultados, pero laburo de Bielsa, está bien, nosotros nos dejó fuera de un mundial, ¿no?
2: Sí.
0: Por eso te digo, el laburo que maneja Bielsa es el método Bielsa. ¿Te puede gustar o no?
2: Exactamente.
0: ¿Te puede gustar o no? Está bien. Después decís, che, bueno, pero los resultados.
2: Ahí sí.
0: Los resultados. Che, ¿qué pasó en Paraguay?
2: No, bueno, otra
0: otro,
2: selección.
0: ¿No? Otro chifladito. Estamos hablando de José Luis Félix Chilaver.
2: Exactamente, bueno, arquero histórico de la selección paraguaya, ex capitán, etcétera, que asaltó directamente en contra de Alfaro y lo trató de un montón de cosas y básicamente apuntando sobre los malos resultados que había tenido Paraguay en las primeras fechas. Y en un juego que quizás no era el que venía teniendo la selección paraguaya, uh-huh. pero terrible, terrible. Alfaro le contestó,
0: sí, le contestó
2: a estos dichos que había tenido Chilaver en rueda de prensa. Lo trató también de francotirador y que las puertas de la selección están abiertas. Le pidió que en vez de tirar críticas desde afuera, que se acerque a la selección, que hable con los jugadores, en este caso con Orlando Gil, el arquero titular de la selección paraguaya.
0: Mira, si querés se lo mando, acá lo tengo.
2: Lo tenés.
0: Pensé que no lo tenía, pero sí, lo había guardado.
2: Sí.
0: Ahí te lo mandé, Mati, si se puede, en un ratito escuchar. Pero te digo, en esta Alfaro tiene totalmente razón. Si exjugadores de la selección paraguaya se acercaron a brindar
2: claro.
0: todo su apoyo... Está bien, sabemos lo que es Chilaver en Argentina, siempre ha sido así como,

0: como jugador y como persona, ¿no? Una persona controversial como arquero, excepcional. Pero los duelos que ha tenido dentro de la cancha y fuera de la cancha.
1: Sí, y que lo sigue siendo hasta el día de hoy.
0: Y que lo sigue siendo al día de hoy. Pero ahí te das cuenta que lo hace porque si no, no tiene cámara.
1: Claro.
0: No hay forma que este personaje, sin repudiar a otro, sin estos exabrutos que tiene, pueda llegar a tener cámara.
1: Claro.
0: Con esto, ¿qué hace? Estar en boca de todos. Claro. Que todo el mundo hable de él, que en el Mundial se hable de él, porque en la conferencia de prensa Alfaro estuvo hablando de él, y así todo el mundo, che, nota, y el loco le da nota, si le gusta la cara.
1: Y sí, por supuesto.
0: Ahí lo tenemos, sí, a Gustavo Alfaro.
2: Me hubiese gustado que Chilaver, en lugar de ser un francotirador, me hubiese llamado, Gustavo, me gustaría hablar con Orlando, pero ¿sabés qué? Vení, las puertas de la selección la tenés abierta.
1: Claro.
2: Como vino Roque Santa Cruz el otro día. Vino Roque a hablar con los delanteros y con todos los muchachos, vino a merendar con nosotros, vino a comer con nosotros. Como vinieron todos los muchachos, Carlito Bonet, Nelson Aedo Valdés, Jonathan Santana, todos los chicos que vinieron de la serie. Y cuando yo los vi ahí en Ipanel, le dije, les pedí permiso para estar en la selección. Porque esa es su casa.
1: Claro.
2: Entonces a mí me gustaría que eso hubiesen hecho.
1: Me encanta cómo se maneja Alfaro, Me encanta,
0: simple,
1: un señor.
0: Conciso. Cortito y al pie.
1: Sí, sí, sí.
0: Y bien conciso.
1: Y
0: sin
1: vuelta. A ver, ¿por qué salir y criticar en los medios, buscar cámara, como vos decís, cuando lo importante está en la selección y acercarse? Porque es esto. Él tiene el poder para acercarse a la selección paraguaya. Y es más, Alfaro ha contado en muchísimas ocasiones que ha tenido una amistad, que ha tenido una relación con Chilavert, y que justamente Chilavert lo dijo en esa conferencia de prensa. Le había dicho unos años atrás a Alfaro que él quería que fuera el director técnico de la selección paraguaya. Entonces, si tiene esa relación, si tiene esa capacidad, ese poder para poder acercarse a la selección paraguaya, llegar a hablar con los jugadores, hablar con el cuerpo técnico, con quien sea, ¿por qué no lo hace y por qué busca esto de criticar desde afuera?
0: En la cámara, amigo. Es buscar estar en el ojo de la tormenta, en la escena. Estos personajes, habiendo sido tan grandes en su momento, pueden llegar a tener esa llegada a esta selección en estos tiempos. Y más en un Mundial.
1: Claro.
0: ¿Sí? Y más en un Mundial. Tantos exjugadores se acercaron a la selección paraguaya. ¿Por qué no se acercó Chilavert? Teniendo un partido tan importante por delante como el que está jugando ahora,
1: ¿sí?,
0: contra Alemania, que lamentablemente Alemania... Sí, empató,
1: sí.
0: 1-1 va el partido entre Paraguay y Alemania.
1: Así es.
0: Teniendo esa posibilidad y esa oportunidad, ¿por qué no lo hace?
1: ¿Por qué no?
0: ¿Por qué no? ¿Por qué esa mala leche?
1: Es perjudicial para la selección,
0: pero
1: esto que
0: claro,
1: está haciendo.
0: Pero claro.
1: Completamente perjudicial.
0: Pero claro, pero más vale que sí.
1: Pudiendo, como dijo Alfaro, ¿no? Pudiendo compartir un momento con los jugadores, como ya lo hicieron algunos otros históricos que pasaron por la selección paraguaya. Compartir un momento, una cena, una charla, darle consejos, transmitirle su experiencia. Pudiendo hacer eso tranquilamente, criticar desde afuera, ¿no?
0: Muchas cosas para hacer. Pero bueno. Vos viste cómo que lamentablemente es más fácil criticar que
1: sí,
0: ayudar,
1: sí, sí.
0: O acercarse y hacer, ¿no?
1: Sí, sí, sí, por supuesto.
0: Pero bueno, lamentablemente, como siempre, como decimos, José Luis Félix Chilavert siempre fue así. Los duelos con el Cabezón Ruggeri.
1: Ah, bueno.
0: ¿Verdad?
1: Sí, ni hablar.
0: Los duelos con el Cabezón Ruggeri. Y con tantos otros. Este se me viene así a la mente porque se me falló la jugada cuando el Cabezón casi lo levanta.
1: Sí, sí, sí, y que se salvó y que no se arrepiente.
0: Oh, se salvó entre los indios Chilavert,
1: sí,
0: cuando
1: sí, sí,
0: casi lo levanta.
1: Por supuesto.
0: Pero bueno, ojalá que le puedan tapar la boca a toda la selección paraguaya.
1: Ojalá que
0: también,
1: sí. Ojalá que se reivindique ahora en este partido.
0: 18 horas 51 minutos. Nos vamos a meter de lleno en la selección argentina. Que
1: sí.
0: Me gusta.
1: Me gusta,
0: me
1: gusta
0: esta selección.
1: Sí.
0: Me gusta el recambio que hizo Scaloni. Me gustan los jugadores de la forma que entraron. Me gusta que Lautaro Martínez pudo mojar, pudo marcar un gol y sacarse la mufa, ¿no? Y espero que, ojalá, que después de este vengan varios goles más, Lucas.

0: Por supuesto que sí, Tute. Y qué importante que es esto que nombrás, esto de que Lautaro Martínez haya convertido en el partido anterior frente a Jordania la victoria 3-1 de la selección argentina. Qué importante que es que vuelva a convertir Lautaro Martínez y sacarse esa mufa, como él hizo en su festejo, de no haber convertido en una Copa del Mundo hasta el último encuentro frente a Jordania. Qué importante y qué importante es el recambio que tiene la selección argentina. Impresionante.
1: La verdad que sí.
0: El día sábado, partido de la selección argentina frente a Jordania. Equipo completamente alternativo el que plantó Scaloni.
1: Y el Dibu, pará. Y el Dibu entró.
0: Y el
1: Al Dibu
0: Dibu.
1: no lo sacás, ¿eh?
0: No, ya está. Ya
1: Al
0: está.
1: Dibu ya no lo sacás
0: No,
1: más.
0: es que es así. Sacando al Dibu y sacando a Tagliafico y probablemente Julián Álvarez o Lautaro Martínez, que hoy es la duda. Todos los demás, equipo alternativo.
1: Tal cual.
0: Gonzalo Montiel. No, Ezequiel Palacios de lateral
1: Partidazo.
0: derecho. Impresionante. A
1: Me
0: ver,
1: encantó.
0: fue la gran bomba del día porque jugó un partidazo en una posición que no es la de él, ni siquiera habitual. Palacios juega en el medio. Scaloni lo ha tirado de 5 y el día sábado lo probó de lateral derecho y rindió.
1: Rindió
0: Y jugó
1: muy
0: un
1: bien,
0: muy
1: ¿eh?
0: buen partido Palacios. Otamendi, Marco Senesi, que también cumplió y encima también le pegaron por todos lados a pobre
1: A
0: Senesi.
1: Senesi le entraron, le dieron.
0: Le
1: Vos entraste
0: convirtieron
1: último, pa, vení, dale. Curtite, amigo.
0: Terrible. Tagliafico, Leandro Paredes, Giovanni Lo Celso.
1: Hey.
0: Qué importante Lo Celso que va a ser en esta Copa del Mundo. Va a ser muy importante Lo Celso y es muy importante tenerlo con la confianza, volverlo a tener en buen nivel, porque es un jugador que por más que nos hayamos olvidado de él con el paso del tiempo y principalmente desde Qatar hasta acá por su lesión, Giovanni Lo Celso fue un jugador muy importante en los inicios de la era Scaloni. Hasta el Mundial 2022, que lamentablemente sufrió esa lesión y se perdió el Mundial y aparecieron las figuras de Enzo Fernández, de Alexis Mac Allister, etc.
1: Pero qué
0: Pero
1: lindo que haya vuelto
0: Giovanni,
1: así, ¿eh?
0: qué lindo que haya vuelto así con ese golazo del partido pasado de tiro libre. Y la verdad es que es muy importante que jugadores como él recuperen la confianza. Es muy importante también que Giuliano Simeone demuestre que está para jugar la Copa del Mundo. Algo que yo creo que no había dudas, pero que ahora con el partido que hizo el otro día sabemos que es un jugador para que ingrese en los partidos y
1: Tal cual.
0: quizás te lo termina cambiando de alguna u otra manera con este potencial físico que tiene, con este despliegue, con este sacrificio defensivo y la manera y el hambre que tiene de subir al ataque.
1: ¿Y esto qué quiere decir? Que Argentina tiene recambio. Argentina
0: Sí.
1: tiene con qué enfrentar a la selección que sea.
0: Sí,
1: Sí,
0: por
1: porque esto,
0: supuesto.
1: sí, tuvo el partido contra Jordania, pero la selección argentina tiene con qué y en cada posición, lo de Ezequiel Palacio lo decía recién, Luqui.
0: Sí.
1: ¿Sí? Lo de Ezequiel Palacio lo decía recién. Puede enfrentar a cualquiera.
0: Terrible.
1: A cualquiera. ¿Sí? Y
0: Terrible.
1: nadie le regala nada.
0: No, por supuesto que no. Y esto de, bueno, sacarnos las ganas de ver a Lautaro Martínez y a Julián Álvarez juntos también, que es algo muy importante. Ver quizás a un Lautaro que mojó nuevamente y volvió a convertir después de tanto tiempo. Y un Julián Álvarez que quizás es el que más dudas nos genera, ¿no? Porque no se lo vio del todo bien a Julián en el partido frente a Jordania, pero que es un jugador muy importante y que seguramente ya se reivindica en esta Copa del Mundo. Ver a Nico Paz, que tuvo unos grandes minutos en el primer tiempo, quizás no se lleva todas las luces, pero tuvo grandes apariciones por momentos. Y hablar de Leandro Paredes. Que Leandro Paredes se convirtió en el sexto jugador en completar más pases en un partido, en una Copa
1: Locura.
0: del Mundo, el partido frente a Jordania. 154 pases para él. Es el sexto jugador en la historia desde que existen las estadísticas, es decir, desde el Mundial de 1966 en adelante, se convirtió en el sexto jugador de la historia en completar más pases en un partido en una Copa del Mundo. Muy importante que Leandro Paredes, Lo Celso, Palacios, Simeone, Lautaro, todos estos jugadores que estamos nombrando, tomen esta confianza, estén y que le presenten tantas dudas a Scaloni, porque Scaloni ahora, por más que uno dice nada, pero tiene el equipo armado, tiene un 11, pero con el partido que jugó Lo Celso, con el
1: ¿Lo
0: partido que
1: vas a
0: jugó
1: sacar?
0: Paredes, con el partido que
1: ¿Ya el
0: hizo
1: quilombo que va a
0: Giuliano,
1: tener? ¿El quilombo que tiene el cuerpo técnico ahora?
0: no, es impresionante. Y nuevamente plantar esta nueva duda de Tagliafico, porque Tagliafico está al 100% y lo
1: Y lo
0: demostró.
1: demostró, ¿eh?
0: Y Facundo Medina viene de dos partidos, sí, espectaculares.
1: ¿Qué hace?

0: La tiene muy difícil, Scaloni. Muy difícil la tiene.
1: ¿Qué vas a hacer, Scaloni?
0: Ja. Y con el 9, la principal duda hoy en día.
1: Vos sabés que hay dos cositas. Lo del Dibu Martínez.
0: Sí.
1: Armando la...
0: La barrera.
1: La barrera.
0: Ah, terrible.
1: El gol de Lo Chelcho. Terrible. Terrible el Dibu. El Dibu es un personaje de toda la cancha.
0: Ah, es increíble. Es un líder...
1: de toda la cancha. ¿Y viste la pregunta que le hacen a Scaloni?
0: ¿Qué
1: ¿cuál? La de... Si le decía, si le dijo algo a Messi. ¿Vos me estás preguntando en serio que yo le... ¿Vos me estás preguntando en serio que yo le voy a decir algo? No, le dice.
0: ¿Cómo?
1: Saliendo de la chicana, dice Scaloni. Messi entró, sí, le puedo decir. Pero Messi ya entró y ya sabía dónde tenía que pararse y qué tenía que hacer. Anda a decirle algo a Messi.
0: No, es que es así.
1: Pero estuvo buena la pregunta y la complicidad que tuvo Scaloni. Porque, a ver, Scaloni, seamos honestos, cuando no le preguntan a... Cuando no le gusta una pregunta, te dice.
0: No, sí, por supuesto.
1: Se embola.
0: Sí.
1: Pero esa complicidad que tuvo, viste, poniéndose... ¿Vos me estás preguntando en serio que
0: Messi?
1: Yo le voy a decir algo a Messi,
0: claro,
1: a Lionel.
0: Lo único que le tenés que decir es entrar y jugar.
1: Entrar y jugar, nada más, no, pero... pero esta selección la veo bien, ¿eh?
0: Muy bien, la verdad es que sí, me ilusiona mucho. Me ilusiona esta selección que va a tener que jugar contra un Cabo Verde que por momento, que la verdad va a ser un rival muy respetable. Muy respetable.
1: Y que ofrece pocas faltas.
0: Y sí. Una selección, bueno, que en todo el partido frente a España no solamente hizo una falta.
1: En todo el partido.
0: Así que la pelota parada no va a ser probablemente una vía, un arma de la selección argentina en este partido. Quizás por los tiros de esquina, probablemente. Pero lo que son los tiros libres, no creo que nos den mucho
1: que
0: a los caboverdianos.
1: ¿No?
0: Exactamente. Una, por más que uno dice, pero es Cabo Verde. Y justamente es Cabo Verde, le complicó a España, le complicó a Uruguay, pasó segunda de grupo.
1: Ey.
0: Es un rival muy duro y que encima los jugadores caboverdianos...
1: Me la encanta la mayoría... palabra caboverdiano, ¿eh? Ojo,
0: ¿ah, sí?
1: ¿La buscaste?
0: Sí.
1: ¡Muy bien!
0: Es el gentilicio, sí.
1: Muy bien. Se encargó de buscar el gentilicio de Cabo Verde. Me gusta.
0: Por supuesto.
1: ¿Cómo es?
0: Sí. Cabo Verdeanos.
1: Cabo Verdeano, me gusta.
0: Exactamente.
1: Suena bien. Cabo Verdeano.
0: ¿Suena bien? ¿Te gusta?
1: Me gusta cómo suena Cabo Verdeanos.
0: Mira. ¿En qué estaba? Bueno,
1: se
0: que
1: perdió,
0: justamente... Sí, me perdí. Que los Cabo Verdeanos no nos van a dejar un partido para nada sencillo. Y que, a ver, ellos van a tener que hacer el partido su vida.
1: Sí. Yo creo que ya, a ver, saben que en pocas chances sí.
0: Sí.
1: Se han hecho historia. Yo creo que se han hecho historia, ¿no?
0: Claro.
1: Y ellos saben que ya hicieron historia.
0: Sí, ellos se vuelven contentos.
1: Sí. Ellos ya
0: país.
1: Se vuelven muy contentos.
0: Sí.
1: Pero bueno, van a querer más.
0: Por supuesto que sí.
1: Van a querer ganarle a la selección campeona.
0: Y muchos de sus jugadores son nacionalizados.
1: Claro.
0: Nacionalizados de Países Bajos, nacionalizados de Francia, nacionalizados de Alemania. Por lo cual uno dice, pero es Cabo Verde, sí. Sí. Ojo con Cabo Verde. Selección a respetar y mucho.
1: Ojo con Cabo Verde. Cabo Verdeanos. Me encanta.
0: Me encanta Cabo Verdeano. Bien, está bueno Cabo Verdeano, ¿viste? Está bueno.
1: Cabo Verdeano. 19:00, Luquitas. ¿Vamos a la música?
0: Nos vamos a la música.
1: Y vemos si podemos... ¿Cómo va el partido? ¿Cómo sigue? 1-1.
0: A ver, seguimos 1-1.
1: Seguimos 1-1. Así que vamos a ver si nos podemos comunicar con Kevin Ledesma, periodista de Paraguay. Vamos a ver si nos atiende, ¿no? Cómo está el partido. Y nosotros vamos a joderle en el medio del partido.
0: Claro.
1: Somos unos vivos nosotros. Pero bueno, vamos a ver si nos atiende en un ratito volvemos.

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0: 19 horas 13 minutos en toda la República Argentina. Señores y señores, seguimos en Realidad Deportiva Mundial, seguimos en Radio Altagracia 103.9 y ya lo tenemos al periodista deportivo de Paraguay, Kevin Ledesma, a quien vamos a saludar, le vamos a dar la bienvenida porque está terminando ya el partido entre Paraguay y Alemania, están empatando 1-1 y que nos cuente él a ver cómo se está viviendo y cómo está viviendo todo el pueblo paraguayo este empate provisorio. Kevin, ¿cómo estás? Tute y Lucas te saludan.
1: ¿Cómo están? Bueno, buenas tardes. Acá con toda la tensión, minuto 80 de juego, 35 de segundo tiempo. El país está paralizado. Paraguay está empatando 1-1. Sí, paralizado está el país.
0: Bueno, contanos un poco cómo estás viendo vos y cómo se está viendo el partido en este empate provisorio, Kevin.
1: Bueno, en el mejor partido del equipo de Alfaro en esta Copa del Mundo, un Paraguay que aprovechó, sí, el mejor partido del equipo de Alfaro, el mejor sin lugar a dudas. Bien. La verdad es que, vamos a ver, justamente porque hay distintas situaciones de juego, ¿no? Pero Paraguay que fue muy ordenado, Paraguay que está siendo muy ordenado en todas las filas y aprovechó el gol de Julio Enciso. Alemania tuvo que empatar por la calidad goleadora de Karl Havertz, que ganó la posición a José Canal, el futbolista de Lanús, y ahí empezó el 1-1, ahí fue el 1-1. Pero Paraguay está jugando muy, muy bien, a pesar de que Alfaro no tuvo mucho tiempo para preparar el juego, solamente 3-4 días, y a partir de ahí ya armando en un gran partido. Para el neutral es un partidazo.
2: Siendo completamente objetivo, minuto 82, calculo, de este partido. ¿Quién merece más hasta ahora la clasificación?
1: Y te soy sincero, por todo lo que demostró Alemania. ¿Por qué? Porque okay. Es el equipo dominante, bien. Porque es el equipo que está jugando el balón. Paraguay está apostando al contragolpe. Le está saliendo bien. Sí. Le está saliendo bien. Si Paraguay, esperemos para nosotros que pueda clasificar y del batacazo, va a ser una clasificación justa para Paraguay.
2: Bien, bien, bien, bien. O sea que hay un buen partido de ambas caras, presentando dos planteamientos completamente distintos, un Paraguay un poquito más reservado, apostando al contragolpe, y

0: en Alemania, justamente apostando al juego de Alemania, ¿no? Que es el manejo de la pelota, el constante ataque, etcétera, etcétera, etcétera. Por lo cual, por más que quizás Alemania es la que pone las condiciones en este partido, Paraguay está haciendo lo suyo y desde su lado está haciendo un muy buen trabajo, por lo que me estás diciendo.
1: Así mismo, Paraguay está haciendo un muy buen trabajo dentro de todas las limitaciones, porque, a ver, convengamos algo, no es la Alemania, no es la de Brasil o de años anteriores,
0: Claro.
1: Las últimas dos eliminaciones fueron en fase de grupos, hablando de Copas del Mundo, pero siempre hay que respetar, Alemania es tetracampeona del mundo y es un equipo, es una selección de primer orden mundial.
0: Por supuesto que sí, por supuesto que es así, y la verdad es que, a ver, es lo que le pasó hoy a Japón, ¿no? Por más que Brasil no sea la gran Brasil, nunca hay que confiarse de estas selecciones que son de talla mundial, y esto que vos remarcás, de un excelente trabajo de Paraguay con sus limitaciones en las líneas, porque, a ver, si vamos al nombre por nombre, quizás sacando a alguna figura de Julio Enciso o la figura de Almirón, que ya es un histórico de la selección paraguaya, la gran mayoría del nombre por nombre, Alemania tiene muchas más figuras que Paraguay.
1: Sí, definitivamente, definitivamente. Por eso digo, por eso decía también que es un correcto partido de Paraguay, con todas las limitaciones. El partido de Brasil-Japón, hay que ser sincero, Brasil le ganó con la camiseta.
0: Sí,
1: Algo
0: sí,
1: que
0: sí.
1: Hoy en Copa del Mundo es muy difícil, porque, y pasa también trayendo acá a nuestra región, la Copa Libertadores y la Copa Sudamericana se gana con fútbol y no tanto con la camiseta. Pero hoy Brasil le ganó con la camiseta a Japón.
0: Así es.
1: Y por eso, hoy por hoy, es difícil, porque además del huevo, de garra, de ganas, tenés que acompañar con fútbol, que es lo más importante en este fútbol de hoy.
2: Kevin, ¿cómo fueron y cómo se tomó en Paraguay los dichos y ese ida y vuelta que tuvieron José Luis Chilaver y Gustavo Alfaro?
1: Vos sabés que acá, por la importancia del partido, no se tomó de la medida
2: bien
1: que yo hubiera esperado, ¿verdad?
2: Bien.
1: Porque es un partido importante y todos sabemos que Chilaver tirotea por tirotear o tirotea porque quiere entrar. Chilaver no es bienvenido en la APF. Y por ende en Conmebol sale a mencionar. Aparte hay una cuestión. ¿Por qué atacó Orlando Gil? Porque después la señora, antes, claro, creo que fue después de los cuatro goles, la señora salió a decir que Chilaver le tiroteó a Orlando Gil porque le dijo que no, para que lo representara. Entonces hay cuestiones también ahí internas entre ellos que no viene bien.
0: Bien.
1: No
0: bien,
1: viene
0: bien.
1: Bien.
0: Claro.
2: Perfecto, Kevin, no te molestamos más. Anda a seguir, termina de ver el partido. Nosotros estamos sufriendo un poquito acá también. Cualquier cosita, sí, mañana nos comunicamos y analizamos, ¿querés?
1: Dale, como ustedes quieran, como ustedes quieran.
2: Dale, Kevin, te mandamos un fuerte abrazo. Vamos a Paraguay,
1: Dale, dale, dale, gracias, gracias. Un abrazo grande.
2: Ahí pasaba Kevin Ledesma desde Paraguay. ¿Cómo va 1-1? ¿Cuánto queda, Luqui?
0: 5 minutos, minuto 86. Más lo que se agregue, ¿no?
2: Más lo que se agregue. Si va, sigue el empate 1-1, se va a los 30 minutos de alargue. Y si sigue todo 1-1...
0: Tenemos penales.
2: Tenemos penales.
0: Terrible, terrible.
2: Que no lo teníamos este resultado, ¿eh?
0: No
2: en los papeles, ¿no?
0: No, a ver.
2: Basta de hablar de papeles, basta de hablar en la previa porque nos está yendo mal a todos en el PRODE, en lo que estamos vaticinando. Basta, basta. Este Mundial puede ser... No me hagan enojar.
0: No se enoje, Tute, pero bueno, hay que... A ver, de algo nos tenemos que agarrar. De algo nos tenemos que agarrar. O nos dejamos así...
2: No, tiene razón.
0: Al voleo y que
2: tiene razón, tiene razón.
0: Y la verdad es que sí, uno se agarra de eso y quizás esto también lo hace hasta más lindo, ¿no? Porque uno dice, che, no, pero en los papeles a Alemania le tenían que meter 3 a Paraguay. Y está empatando 1-1 y casi se termina el partido.
2: Sí, en los papeles Alemania le iba a meter cuántos a Ecuador, ¿no?
0: Claro.
2: Y terminó perdiendo...
0: Entonces quizás hasta los papeles lo hacen un poquito más lindo desde ese lado.
2: Sí, pero no estamos acertando nada en el PRODE, amigo.
0: Bueno.
2: Papeles, previa.
0: Vamos a hacer una marca directamente. Terrible.
2: Qué bárbaro, 19:20. Vamos a un temita, venimos para el cierre, ¿les parece?
0: Sí, por supuesto.

0: 19:25 en toda la República Argentina. ¿Cuánto queda de Alemania a Paraguay, Luqui?
1: ¿Cuánto queda? Estamos en los 2 minutos de los 5 agregados, así que quedan 3 minutos.
0: ¿3 minutos?
1: Sí.
0: ¿Y si no?
1: ¿Y si no? Exactamente.

0: Tenemos prórroga. La primera prórroga.
1: La primera prórroga. De tres partidos, la primera. Bien, ey, bien.
0: ¿Vos decís que bien?
1: No, no sé, digo bien. Bien porque vamos a tener más fútbol.
0: Ah, bueno, sí, eso es lo lindo. A ver.
1: Eso es lo lindo, amigo.
0: Lo lindo es eso, pero.
1: Pero van a tener los hermanos para ver cómo deben estar sufriendo, ¿no?
0: Sí, pero también deben estar contentos, Tute. Yo creo que muchos no se imaginaban esto. No se imaginaban esto y por el nivel que ha demostrado Paraguay, según nos comentaba nuestro colega paraguayo, justamente nuestro periodista.
1: ¿Qué te va quedando antes de irnos?
0: Tenemos acá unos datitos, Tute, de lo que fue el partido de la selección argentina. Bueno, en realidad de lo que fueron los 16avos la fase de grupos.
1: Muy adelantado, amigo.
0: Ya estoy acá en este momento, ¿viste? Lo que fue la fase de grupos de este mundial. Y como dijo un gran jugador de fútbol.
1: A ver.
0: Correr corre cualquiera.
1: Bien.
0: Y te preguntarás por qué.
1: ¿Por qué?
0: Salieron estadísticas y datos de las selecciones que más kilómetros recorrieron a lo largo de esta fase de grupos.
1: Podríamos irnos con kilómetros de los Caligari, te digo,
0: Buenísima. Me
1: no
0: encantó.
1: No puedo estar en todo.
0: No podés estar en todo.
1: Paquetó el kilómetro de los Caligari.
0: Hoy has estado.
1: El lunes, amigo.
0: Ah, claro.
1: Aterre.
0: Terrible. Pero bueno, salió justamente esta estadística en donde se sabe cuántos kilómetros corrió cada selección a lo largo de la fase de grupos de este mundial.
1: Bien.
0: La selección argentina se encuentra en el puesto número 44 de 48 selecciones. Y por eso te digo que correr corre cualquiera, como dijo un jugador de fútbol, porque no es correr ni correr y correr, sino saber correr y correr bien. Exactamente eso es lo que ha hecho esta selección argentina a lo largo de esta fase de grupos, con 106 kilómetros corridos, exactamente, aproximadamente.
1: Una ida y venida a Córdoba y nos quedamos en el camino.
0: ¿Y nos quedamos en el camino?
1: Claro, son 40 y 40, son 80, 100, 20 kilómetros.
0: Y por ahí.
1: Está bien.
0: Bueno, interesante. La selección argentina en puesto número 44. Solamente debajo de la selección está Países Bajos,
1: bien,
0: Curazao, Colombia y Qatar.
1: Mirá.
0: Solamente esas cuatro selecciones.
1: No, Qatar no es parámetro de nada tampoco, muchachos.
0: Claro, no es parámetro de nada, por supuesto. Porque el
1: no corrió, no hizo nada.
0: Exactamente. Y Curazao tampoco.
1: Bueno, sí. Pero Curazao, ey, le metió un gol a...
0: Un gol alemán.
1: Claro.
0: Sí.
1: Guarda, que le metió un gol a Alemania.
0: Y Paraguay también.
1: Che, ¿quién está en el puesto número uno?
0: En el puesto número uno, dato muy interesante. Y ahora esto, a ver, es muy bueno que la selección argentina esté en el último puesto, principalmente por el nivel que demostró. Porque
1: claro,
0: si está de los últimos puestos, como justamente nombras el caso de Qatar, y la verdad es que es malísimo. Pero la selección argentina, habiendo ganado sus tres partidos, estar de los últimos puestos, demuestra que el juego de la selección argentina pasa por la posesión y por lo que tiene que correr en la pelota y no los jugadores.
1: Y aparte de la cantidad de goles que convirtió, ¿no?
0: Sí, además. Pero bueno, en el primer puesto
1: se encuentra
0: Estados Unidos.
1: Bien.
0: La Estados Unidos de Mauricio Pochettino.
1: Como le gusta correr los Yankees,
0: Sí. Con 119.54 kilómetros.
1: Ah, tampoco es tanta la diferencia.
0: No es tanta la diferencia.
1: Pensé que había mucha más diferencia.
0: La verdad es que yo también, pero no es grandísima la diferencia. Pero bueno, estamos hablando de que se define por milésimas. Bueno, no serían milésimas, ¿no? En este caso. Por lo cual, a ver, es muy poca la diferencia entre primero, segundo, tercero, por cada puesto. Por lo cual, muy interesante. La primera selección sudamericana que aparece en este ranking.
1: ¿Quién es?
0: Por supuesto, todo esto antes de la fase de grupo, porque ya ha sumado más kilómetros. Hablamos de la selección paraguaya, que se encuentra en el 13º puesto. Y es la primera selección sudamericana que aparece acá en el ranking de las selecciones que más kilómetros han hecho a lo largo de la fase de grupos.
1: Bien, bien. O sea que Estados Unidos es el primero.
0: Es el primero. Le sigue por debajo Alemania, Turquía tercera, Noruega y Nueva Zelanda.
1: ¡Wow! ¡Team Payne!
0: ¡Team Payne!
1: ¿Se volvió Team Payne? No.
0: Se volvió Team Payne. Sí,
1: sí.
0: Con un solo punto.
1: Con un solo. No, no le preguntamos, hay que preguntarle al amigo paraguayo de Team Payne en Paraguay, ¿eh?
0: Ah, claro. Hizo una asistencia encima Team Payne en el mundial. Por lo menos nos dejó eso.
1: Hey.
0: Claro. Bueno, Tute, es de mi agrado confirmarte que se han terminado los 90 minutos y que tenemos alargue en el partido de Alemania frente a Paraguay.
1: Señoras y señores, Paraguay puede hacer historia, ¿eh?
0: Puede hacer historia y
1: entrar en la historia grande del fútbol, eliminando, ojalá que así sea, no cantemos victoria, a una potencia, ¿sí? Uno

0: las mejores selecciones del mundo. Veremos qué es lo que pasa. Mañana se lo vamos a contar absolutamente todo. Mati, Kiteke, no en la puesta al aire, la musicalización, en la producción. ¿Que están todos bien, chicos? ¿Están todos bien?
1: ¿Pasó ese grito?
0: ¿Qué les pasó? ¿Qué pasó ese grito?
1: ¿Me asusté? Ah, bien.
0: Ah, okay. No digo, ¿qué pasó?
1: Hay
0: que salir corriendo, algo, muchachos, avisen cualquier cosa.
1: Nos tiramos de
0: no, claro, nos tiramos en el segundo piso. Che, no el topo. Luquita, amigo, nos vemos.
1: Chao, amigo, nos vemos.
0: Mucho boludo ese ya, nos vamos el miércoles. Que anden todos bien, ya viene Efecto 103 con Solcito Villarreal, así que no se muevan de ahí. ¿De dónde? De acá. 103.9.
1: Exactamente.
0: Radio Terrace. ¿Nos vemos mañana?
1: Nos vemos mañana.
0: ¿Sí? ¿Vamos a ver el partido?
1: Vamos a ver el partido.
0: Vamos a ver qué pasa. Hoy, Marruecos-Holanda, ahora 22.
1: Exactamente. 22. Partidas.
0: Partidas, no se lo pierdan. Chau.
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0: Muy buenas noches. Muy buenas noches para todos los fieles oyentes y seguidores de Radio Altagracia 113 Streaming. Muy buenas noches para todos los fieles oyentes y seguidores de Efecto 103.
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0: ¿Por qué no me dejan bailar? Si yo quiero bailar. Aparte se veía. Lo bueno que se ve todo oscuro. Eso está bueno. Estaba todo oscuro. ¿Cómo están? ¿Cómo los ha tratado el fin de semana? ¿Cómo han pasado este fin de semana? Me imagino que más de uno se le hizo largo el sábado, me imagino, ¿no? Por ahí creo que puede ser que se le ha hecho largo el

0: fin de semana para algunos, para otros lo tomaron con responsabilidad. Dijeron, no, ganó Argentina, pero no tiene nada que influir en mi vida social. Y se fueron a acostar a dormir. Qué aburridos. Qué aburrido, porque ganó Argentina, gente. Ganó Argentina, pasamos a los 16avos que jugamos. Bueno, ya Tute les dio toda la información claramente con Luquita, pero bueno, obviamente el público se renueva. Y recordamos, y aparte es lindo decir que juega la selección, juega el día viernes. No hay programación, me imagino, ¿no? No hay programación, me imagino, ¿no? No lo creo, lo dudo, porque vamos a estar todos metidos, injertados en la cámara, en el televisor. Yo voy a estar ahí por lo menos. Hasta la hora 21 los estaremos acompañando con toda la información en el mundo del espectáculo, buena música. Y tenemos seguramente la tendencia, sí, de la semana en lo que se refiere a las redes sociales. Tenemos mucho lo que nos ha dejado el fin de semana en sí, así que ya vamos a informar. ¿La Noelia se acostó a dormir? ¿Noelia, te acostaste a dormir el día sábado después que terminó el partido? Esa risa la conozco, a esa risa... Pero, para. Estaba con mis hijos, sí. Ahora le dice hijo, y sí, capaz que sea un niñito por ahí. Ahora le dice hijo. No, dice, no sé. No lo sé, Rick. No sé. Para que Noelia Martín. Para que Noelia Martín se acueste a dormir un sábado post partido encima de la selección, que seguramente ha habido un traguito de por medio. No lo voy a decir. ¿Cómo que hace mucho? ¿No hemos estado hablando cuando fuimos a la marcha? No había estado hablando. No tomó... ¿Cómo no va? Yo no entiendo a esta gente.
1: Todo bien.
0: Estuviste viendo la selección y no tomaste nada.
2: Haceme la leche.
0: Eso era. ¿Eso sucedió el fin de semana? Gente, nos vamos a las informaciones. Esto se está desmadrando. Nos vamos a las informaciones en el mundo del espectáculo, sí que hay muchísimo para contarles. Fuimos, porque fui con mi colega amigo Rodrigo Nicolás Pereira a ver Toy Story 5. Ahora les puedo decir en primerísima persona, yo soy tu amigo fiel. Esa fuimos a ver. Yo soy tu amigo fiel. Chicos, no los presenté, estoy perdida. No presente a nadie. Ahí se va a presentar Sol.
3: Yo soy tu amigo, Ben. Yo soy tu amigo, Ben.
0: Rodri, antes de entrar en el cine.
4: Dale, Walter. Yo soy tu amigo,
0: Ben. Bueno, los presento. No, me colgué mal. No sé, empecé a hablar del sábado, de lo que hicimos el sábado, y me perdí con la información de Noelia Martín. Del otro lado de la consola, puesta en acción de Yauqui Tech Díaz, Matías Nicolás Rojo. En la producción, Noelia Martí. De este lado, quien les habla, Sol Villarreal. Y los cuatro hacemos efecto 103.
5: Te amo, Brian.
0: Ahora sí, gente. Nos vamos a las informaciones, porque sí, tenemos un montón. Tenemos... información de lo que es el mundo del espectáculo y más cuartetero, tenemos para hacer dulce. Vamos a comenzar hablando justamente de algo que hoy ha invadido positivamente las redes sociales, porque hay un festival solidario Todos por Lu Portillo. Artistas cordobeses organizaron Voces por Lu, un festival solidario, para acompañar a la cantante en un difícil momento que está atravesando. Una vez más, como suele suceder a menudo cuando hay este tipo de situaciones, el cuarteto demostró que es mucho más que la misma música en sí. Frente al complicado presente que vive Lucila Portillo, cantante de cuarteto, colega de todos ellos, en este caso, sus amigos decidieron unirse para darle una

0: mano y organizaron Voces por Lu, un festival solidario que realiza el próximo 9 de julio en Las Palmeras. Hace unos días, la propia cantante compartió un video en sus redes sociales donde contó que hace 4 meses se quedó sin trabajo. A esa situación se le sumaron problemas de salud que actualmente está estudiando junto a un equipo médico, además de haber tenido que dejar la vivienda donde alquilaba. La respuesta claramente no tardó en llegar. Artistas del cuarteto se organizaron para transformar la preocupación en acción y preparar una noche especial en la que la música será protagonista, pero también la solidaridad. Entre los artistas confirmados están Valentina Márquez, Ailu Núñez, Agos Vilar, La China Romero, Sol Sattler y la propia Lucila Portillo, además de otros músicos que se fueron sumando a esta iniciativa. Repito, el festival va a ser el 9 de julio desde la hora 21 en Las Palmeras, que queda en la avenida Sabatini. Las entradas tienen un valor de 15.000 pesos y pueden conseguirla a través de las redes @vocesporlu. Es una oportunidad para disfrutar de una gran noche de cuarteto y al mismo tiempo colaborar con una de las voces de la música cordobesa. Así de esta manera es como se une el cuarteto, el mundo del cuarteto, más que nada las cuarteteras, sí, para dar colaboración a Lu Portillo en este momento de crisis económica y de salud que está atravesando. Continuamos con más información, ¿sí? Vamos a hablar sobre Eugenia Quevedo. Mati, creo que te mandé el video. Porque tuvo una mini fans, ¿sí? Como suele suceder con los artistas, siempre se les presenta un pequeño o una pequeña para saludarlos. Y en este caso, la mini fan de la Euge la esperó afuera para sacarse una foto cuando llegaron a Junín. Y no solo cantó en la previa del show, sino que los cuarteteros la hicieron subir al escenario. La pequeña cantó junto a la muela y además se tiró unos bailecitos. Completita la pequeña que cumplió su sueño, claramente, sí, de estar cantando junto a Eugenia Quevedo. Y qué lindo que los artistas sí den este espacio justamente a los niños. Como, bueno, hablamos en varias oportunidades, sí, de que hoy por hoy lo importante es este lugar que se le está dando a los niños, que cuántas veces decís, me hubiese, no en mi caso, ¿no? Pero quizás a algunos niños que han querido en algún momento subir a un escenario para ser partícipe, no lo han podido hacer. No sé si lo tenés, Mati, ahí el video. Ahí está. A ver, vamos a escuchar un poquito.
1: ¡Foto, gente! Sí,

genia, qué genia. Ambas, ¿no? Qué genias. La verdad, un espectáculo lo que vivieron. Así que bueno, continuamos con más información porque, bueno, estuvo presente acá en la ciudad de Altagracia en los festejos de justamente de la Peña de Belgrano, de acá de los Piratas, quien se trata del chino Cela Rayán, ¿sí? Pero en este caso no vamos a hablar de la parte deportiva, sino de otra cuestión, y es de la artística, porque estuvo en el sábado en el cumpleaños de Ulises Bueno. No se lo perdió y celebró a puro baile de cuarteto bueno en el Forja. Y como era de esperarse, miles de personas obviamente se acercaron para acompañarlo. Y además el chino estuvo Lisandro Licha López. El volante de Belgrano llegó junto a su familia y disfrutó del show como un cuartetero más. Cantó los clásicos, siguió cada tema desde abajo del escenario y se sumó al festejo del barba, del ex barba, diría yo, ¿no? Porque ahora ya no tiene esa barba que tenía antes. Otro que no quiso perderse, como les decía, fue Licha, quien también dijo presente y compartió el cumpleaños de Ulises junto a la gente. Cada vez que el cuarteto

0: el fútbol se cruzan, como suele suceder a menudo, Córdoba lo celebra y esta vez no fue la excepción. El chino cambió por unas horas de pelota, por el Tunga Tunga, y se sumó al cumpleaños de uno de los artistas más queridos del cuarteto, y en este caso, obviamente, del equipo pirata. Así que bueno, el chino que no solamente estuvo, como les digo, acá en Altagracia, estuvo justamente en La Peña, donde bueno, estuvieron varias figuras también de acá de la ciudad de Altagracia, también se hizo presente en el festejo de el ex Barba. Continuamos con más información, sí, porque tenemos bastante. Estoy como seleccionando lo más importante para ir sacando para contarles a ustedes, sí. Vamos a hablar sobre lo que ha sucedido justamente. La Mona estuvo en Dallas, gente. La Mona no se ha perdido nada. Ha estado en todos. Es impresionante. La Mona Jiménez no para. Pero acá une dos cuestiones. El cuarteto y el folclore. Sí, y no solamente hablo del folclore en lo que se refiere al fútbol. Del folclore como género musical. Porque la pasión por la selección sigue regalando momentos inolvidables en el Mundial. Y esta vez los protagonistas fueron dos grandes referentes de la música popular argentina. La Mona Jiménez y un vecino nuestro. De acá nomás, de Anisacate. Que tantas veces hemos cantado sus temas, también estuvo presente y se trata nada más ni nada menos que de Jorge Rojas. Ambos compartieron una noche especial en Dallas, donde se encontraron en un restaurante y terminaron cantando juntos. Es una locura. Fue el propio ídolo del cuarteto, la Mona Jiménez, quien compartió el video en sus redes sociales. En el video se lo puede ver a ambos artistas disfrutando de una cena en la ciudad estadounidense mientras interpretan Paloma. Lo escuchamos un poquito.
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0: ¡Qué grande! Bien ahí, la Mona Jiménez. Bueno, continuamos con más información. Qué lindo que se... Aparte, de una forma u otra, Jorge Rojas es un poquito altagraciense también. Como digamos, es de acá ni sacate, pero lo adoptamos un poquito de Altagracia. Continuamos con más información y vamos a hablar sobre lo que tiene que ver... ¿qué tal si hablamos un poquito, ya que enfocamos vamos para el lado del Mundial? Porque salimos un ratito del cuarteto. Un ratitito. Porque atención, Robbie Williams es fan de Messi. ¿Ustedes lo hubiesen tenido? Bueno, la cuestión que nos sorprendió a varios. Durante su concierto en Bélgica, el cantante recibió una camiseta de la selección argentina, la levantó y... lanzó un Go on Messi en homenaje al capitán argentino. Luego se le entregó a un integrante de su equipo para que la guardara. Cuando generalmente, cuando se reciben, la mayoría de los artistas suelen devolverla. Es lo que suelen hacer. En este caso, luego se le entregó a este integrante. Así que ante el triunfo de la escaloneta y este guiño a Messi, fue un fin de semana perfecto para los argentinos. Vemos aquellos que nos están viendo, si no, nos escuchamos un poquito de lo que fue este momento.

Qué bien, qué bien. Está bien el señor, ¿eh? Está en perfecto estado. Continuamos y bueno, nos permanecemos en lo que tiene que ver en la cuestión mundialista, porque seguimos en la misma línea. Atención, la canción oficial del Mundial de este año 2026 de Shakira se posiciona en el top 2 de Spotify.

¿Ustedes lo tenían? No sé, voy leyendo mientras tanto los mensajes. La música también se une a la emoción del Mundial 2026. La canción oficial del torneo Day Day, interpretada por Shakira junto a Burna Boy, ha alcanzado el segundo puesto del ranking Top Song Global de Spotify, consolidándose como uno de los mayores éxitos musicales del momento. Toma. La artista colombiana compartió la noticia en su cuenta de Instagram, donde publicó una imagen del ranking de Spotify con su tema en el número 2. En su mensaje escribió, lo voy a traducir, miren con qué me desperté hoy. Muchas gracias por esto y por todos estos años de apoyo y cariño constante. Dai, dai, Ico, dale, Alex, let's go. Quiere decir dale, todos lo, o sea, es el dale en varios idiomas. El listado de Spotify corresponde al 27 de junio de este año, ¿sí? Y refleja las canciones con mayor cantidad de reproducción a nivel mundial durante este día. Así, el himno de la Copa del Mundo se posiciona solo detrás de otro tema que lidera el ranking. Un nuevo éxito mundial para Shakira, dado que no es la primera vez que la cantante colombiana convierte una canción relacionada con el fútbol en un fenómeno global. Cabe destacar y recordar que en el año 2010 hizo historia con Waka Waka, ¿sí?, el himno del Mundial de Sudáfrica, y en el 2014 volvió a ser protagonista con La La La La, que en Brasil 2014, dos de los temas más emblemáticos de la historia de la Copa del Mundo. Ahora sigo insistiendo yo, ¿no? Lo dije el primer día y lo sigo diciendo ahora. Waka Waka, La La La La, Dai Dai Dai. Quiero, algún día quiero un nombre de un... de una copa más largo, no sé, diferente. Cuestión es que con esta canción nueva vuelve a destacar entre las artistas más escuchadas del mundo, demostrando el fuerte impacto que generan sus colaboraciones con el ámbito futbolístico. Así que bueno, gente, Shakira, como dijimos siempre, y como sigo diciendo, Shakira es la única mujer que se separa y factura. Nosotras seguimos. Y Pampita es la que se va de viaje. Vamos con las últimas dos informaciones. Una tiene que ver con lo que se viene en invierno, bien cordobesazo. Así se los voy a decir. Romeo y Julieta, Córdoba. Llega una versión cordobesa del clásico de Shakespeare. ¿Ustedes no se lo tenían? Bueno, acá en Córdoba somos... unos genios, claramente. La Universidad Provincial de Córdoba y el Teatro Ciudad de las Artes estrenarán en estas vacaciones de invierno Romeo y Julieta. Córdoba, una versión cordobesa del clásico de William Shakespeare pensada para las infancias y para toda la familia. La obra, escrita y dirigida por Gabriel Cova, propone una relectura contemporánea de Romeo y Julieta atravesada por el humor, la música y la identidad local. Se trata de la segunda coproducción teatral de las infancias entre la UPC y el Teatro Ciudad de Artes, luego de Rapunzel y Me corté el cabello. La historia parte de cinco amigos que deben encontrar una forma original de presentar Romeo y Julieta para una tarea de teatro. La solución aparece cuando deciden convertir el clásico en un musical bien cordobés. En esta adaptación, los Montesco y los Capuleto son dos familias de la Córdoba actual. Mientras en un barrio el cuarteto forma parte de la vida cotidiana, en el otro predomina el pop y la música electrónica. A partir de esas diferencias, la obra aborda temas como la convivencia, el respeto y la tolerancia. Así que bueno, tendremos entonces este estreno el 9 de julio. Falta muy poquito, a la hora 17 en la Sala Mayor del Teatro Ciudad de Artes, ubicada en la avenida Pablo Riccieri. También habrá funciones el viernes 10, el sábado 11, domingo 12, miércoles 15, jueves 16 y viernes 17 de julio, siempre a la misma hora, y las entradas van a estar entre 20 mil pesos, ¿sí?, y va disminuyendo de 20, 15 a 10 mil pesos. Así que van a tener de todos los colores en lo que se refiere a la cuestión económica. Última información y nos vamos a la música. Pasamos de lo que tiene que ver el cuarteto, de lo que tenemos que ver Robbie Williams, que está muy bien el señor. Pasamos de hablar de...

Shakespeare a hablar de la República del Folclore. Vamos a hablar de folclore, que es... Atención. Porque ya tendremos que ir comprando los pasajes, ¿no? Todavía no. Hay que ver cuánto están las entradas. Atención. Atención. Buenos Aires. Toma Buenos Aires, ¿eh? Se prepara para recibir un hito cultural sin precedentes en su agenda urbana. ¿Cuándo va a ser? El 21 y 22 de noviembre en el Parque de la Ciudad, que se va a transformar

intergeneracional. ¿Se imaginarán? Único que ya genera con altas expectativas. El line-up del evento se destaca por su impactante convocatoria, reuniendo a las voces más grandes y consagradas del género folclórico junto a los nuevos fenómenos de la música popular. Atención. Abel Pintos, Soledad Pastorutti, El Chaqueño Palavecino y Los Nocheros encabezan los anuncios principales. Sin embargo, una de las mayores sorpresas de la grilla, es la inclusión de Casu. Ya la arruiné. Perdón, ¿no? Pero bueno, ya está. No, es aceptable. Ponele. Una apuesta que además la expansión y los cruces de género que propone el festival como sucedió en Jesús María. A ellos se le suman figuras de la talla, atención, de Jorge Rojas, Nahuel Penici, Peteco Carabajal, Teresa Parodi, Los Manceros Santiagueños, Los Tequis, Sergio Galleguillo, el dúo Coplanacu y Maggie Cuyén, garantizando una representación artística a alcance federal. El evento que se desarrollará durante ambas jornadas, desde la hora 13 hasta la 1 de la mañana, marcará un precedente al trasladar la mítica de los grandes festivales del interior como Cosquín o Jesús María al corazón porteño. La propuesta artística se complementará además con peñas, un patio de comidas regionales, voy a ver mucha plata, un paseo de artesanos de todo el país y clases abiertas de baile. En sintonía con el auge de género que, según datos de Spotify, incrementó sus reproducciones más de un 1600% en la última década, impulsado por el interés de Generación Z. ¡Vamos, el folclore! ¡Vamos, que vamos sumando gente! Así que bueno, ya vayan comprando sus pasajes. Todavía no están los precios de las entradas, pero va a estar bastante saladito, eso seguro. 8 minutos han pasado de la hora 20 en toda la República Argentina. Nos vamos a la música, vamos a la buena música y ya regresamos con más Efecto 103.

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33 minutos han pasado de la hora 20 en toda la República Argentina. Continuamos con más Efecto 103. Antes que nada, antes que les cuente la tendencia de la semana, le decimos, nos vemos Alemania. Chau, chau, adiós. Triunfo Paraguay con unos penales que fueron, la verdad, para el infarto. Porque realmente fue un partidazo. Yo no lo vi a todo. No lo vi en realidad prácticamente. Pero estuvimos viendo hasta recién los penales. Y la verdad que fue un gran, por lo visto, bastante parejo la cuestión. Ahora sí, dicho esto, nos vamos a la tendencia de las... ¿Qué él quiere poner? Pan. Que suene algo.

¿Alguno de ustedes sabe hablar guaraní? Ay, sí, qué bueno saber hablar ustedes. De suerte saben hablar en castellano. No sé si van a saber hablar en guaraní. ¿Eh? Ñangueroa. Ok. Vamos a la tendencia de la semana. Bueno, sabemos que en esta época de mundial todos estamos medio eufóricos, todos estamos medio sacados, ¿no? Bueno, y cuestiones que esto también afecta en los vínculos. En este caso, vamos a hablar sobre una pareja donde ella publicó un chat. Este chat se trata justamente de la conversación que tenía con su novio, ¿no? Pero este chat no se dio en un momento común de cotidiano, fuera del ámbito de este parámetro mundialista, sino que se dio justamente ahora. La cuestión que en un momento de ternura, ella le manda un mensaje y le pidió un abrazo y recibió una respuesta que la verdad que tuvo muchísimos comentarios, porque algunos estuvieron a favor, otros en contra. La protagonista de la historia es Yasmín, que no dudó en compartir la captura del chat en las redes sociales. El posteo se volvió viral y acumuló casi 2 millones de visitas y 110 mil me gusta. La conversación fue la siguiente. Quiero un abrazo tuyo, me hace mucha falta, le escribió ella a su novio. Apenas un minuto después, él le respondió completamente concentrado en un partido. ¿Qué golazo metió Uzbekistán?, le respondió él. A la

la solicitud de abrazo, esta fue su respuesta. Una locura. El mensaje hacía referencia al tanto de la selección asiática ante República Democrática del Congo. La reacción del chico claramente descolocó a la joven, que acompañó la publicación con una frase que resumió la situación. Hablar con un hombre en tiempos de mundiales. Y así es, gente. No solamente con hombres, ¿eh? Con cualquier persona que sea muy fanática de ver los partidos mundialistas. La verdad que yo les diría, les recomiendo que no manden mensajes porque no le van a prestar atención. Pero ahora, te están pidiendo un abrazo. No podés responder eso. Oh, sí, no sé qué pensarán. No sé qué pensará la gente, pero me parece que te están pidiendo un abrazo. Por lo menos decís, después que vea el gol, te mando un abracito, aunque sea. No sé, respondí otra cosa. Cuestión es que así esta escena generó una ola de comentarios entre los usuarios que se tomaron con humor, claramente, el intercambio. Por ejemplo, uno de los comentarios fue un golazo, justificada su reacción. Además, también hubo otros como, ¿cómo va a hinchar por ellos? Déjalo. Y otro, me siento identificado con él. Fueron algunos de los mensajes que le dejaron a la joven que compartió esta captura de pantalla, donde le solicitaba un abrazo a su novio y su novio celebraba un gol de un equipo totalmente ajeno. 37 minutos han pasado de la hora 20 en toda la República Argentina. ¿Qué pasó? ¿Eh? ¡Ah! Que mire mi celular. A ver, acá está. Dios mío. A ver qué dice. Seguimos acá y va bien. Alemania afuera. Chau, chau. Qué lindo. ¿De quién es ese chat? ¿A quién le decías eso? Ay, cuéntenme la historia completa. ¿Va bien? Alemania afuera. ¿Vos bien? Ah, no. Y estamos acá como trabajando. ¿Y va bien? Alemania afuera. Jaja. Chau, chau, te pusieron. Chau, te corta. Y tiene razón, Matías. Te está preguntando cómo te está yendo del trabajo, ¿no? Si Alemania quedó afuera. Estos chicos, por Dios, tienen menos cordura para responder un mensaje. Son terribles, son terribles. Vamos a la música. ¿Qué les parece? Porque tenemos... Vamos a hacer de largo. No tenemos nada en el medio. Vamos a ver. Sí, largamos con alguna novedad musical, sí. Y vamos a comenzar hablando sobre un tema de Cuarteto que se inauguró, estaba por decir. Estoy perdida, me hicieron confundir. De un artista que hace mucho no se escuchaba y que no viene siendo muy de sacar canciones a menudo. Entonces es como que reinterpretó una canción que ahora creo que va a ser muy escuchada en lo que es el género cuartetero. Se trata de Facu Gutiérrez. Estrenó Dardos. Sí, como escuchan. Facu Gutiérrez se sigue apostando fuerte a esta carrera solista y sorprendió a sus seguidores con el lanzamiento de Dardos, una nueva versión cuartetera de la canción original de Romeo Santos y Prince Royce, uno de los éxitos más populares del momento. La canción original se convirtió en un fenómeno internacional tras su lanzamiento y rápidamente ganó popularidad en las redes sociales, especialmente en TikTok, donde miles de usuarios utilizaron el audio en sus publicaciones. Aprovechando el impacto del tema, Facu decidió llevarlo al terreno del cuarteto con una adaptación que mantiene la escena romántica de la versión original, pero incorpora el característico ritmo cordobés. Además del estreno musical, Dardos cuenta con un videoclip oficial en el que Facu Gutiérrez muestra una propuesta visual elegante y media romántica. Y con este lanzamiento, el artista suma una nueva apuesta en su carrera y continúa acercando grandes éxitos internacionales al universo del cuarteto, un género que aún sigue reinventándose con cada nueva versión. Escuchamos entonces esta nueva canción de Facu Gutiérrez, Dardos.

0: pasado.
1: Continuamos en el mundo cuartetero y hablamos de Valentina Márquez, que estrena El Cielo. La cantante presentó una nueva producción musical que ya comenzó a conquistar sus seguidores. Se trata de su interpretación El Cielo, una de las canciones más sensibles del repertorio de Tini, grabada en formato en vivo y con una impronta propia que resalta su calidad vocal. A través de sus redes sociales, la artista compartió el lanzamiento de esta versión especial, donde apuesta por una interpretación íntima y cargada de emoción, con una apuesta sencilla pero efectiva. La grabación permite apreciar detalles de su voz y la profundidad de la letra. En este caso, en los últimos meses, Valentina viene consolidando su camino dentro de la música, ¿sí? Sumando presentaciones, lanzamientos y una comunidad de seguidores que acompaña cada uno de sus proyectos. La versión en vivo de El Cielo ya se encuentra disponible en sus plataformas digitales y redes sociales, donde recibió una gran cantidad de comentarios positivos por parte de sus fanáticos, que destacaron la sensibilidad y el talento que transmite en cada interpretación. Escuchamos Valentina Márquez, El Cielo.

Pasamos del cuarteto a la cumbia, a la Delio Valdés, vuelve a apostar por la cumbia con La Cuenta. Es como un punto de encuentro entre culturas, ¿sí? Una colaboración junto a Los Mirlos, la histórica banda peruana. La canción, compuesta originalmente por la Delio, adquiere una nueva identidad gracias al inconfundible, el inconfundible sonido de Los Mirlos. La potencia de la orquesta argentina se mezcla con las clásicas guitarras amazónicas en una fusión que refleja la historia y la diversidad del género. El lanzamiento también sirve como antesala del esperado debut de la Delio Valdés en Lima, donde la banda se presentará por primera vez ante el público peruano. La colaboración simboliza el vínculo artístico entre dos referentes de la cumbia que desde distintos rincones del continente contribuyeron a expandir el género. Mientras continúa sumando hitos en su carrera, la Delio Valdés también confirmó una segunda función en el Teatro Gran Rex luego de la gran demanda de entradas para el show previsto para el 22 de agosto. La nueva fecha va a ser para el 21 y formará parte de su gira de teatros 2026. Dicho esto, presentamos la Delio Valdés con Los Mirlos, La Cuenta.

0: Continuamos con las últimas presentaciones, ¿sí? Que tiene que ver en este caso con Chimbalá, que da un paso clave en su carrera con el lanzamiento de Romo. Es un EP de estudio, pero a la vez que tiene este gran atractivo como potente colaborador a J Balvin, justamente en esta canción, si bien el EP se llama Romo, la canción también que comparte con J Balvin se llama de la misma manera. De esta, sí, el referente del dembow dominicano presenta este trabajo con 7 canciones que busca llevar el género a nuevas audiencias. El tema que da el nombre al disco reúne por primera vez a 2 de las figuras más influyentes de la música urbana de República Dominicana y Colombia. Con una combinación de dembow, sonidos electrónicos y ritmos latinos, Romo apunta a convertirse en uno de los grandes himnos de la temporada. La producción del EP estuvo a cargo de Big One, el productor de Oro, colaborador histórico de La Chimbala y responsable de varios de los mayores éxitos del artista. Este proyecto refleja una evolución sonora que mantiene la esencia del dembow, pero incorpora influencias globales pensadas para conquistar nuevos mercados. Escuchamos Chimbalá con J Balvin, Romo.
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Vamos a la última canción y si me confirman con esta nos retiramos, así le damos fin y nos vamos retirando despacillo. Novedades musicales, vamos con la última de la noche, ¿sí? Y en este caso vamos a hablar de él, del number one, que para mí, sí, es un crack y se trata de Bizarrap y Myke Towers, que finalmente concretaron una de las colaboraciones más esperadas por los fanáticos de la música urbana. Los artistas presentaron la nueva Bizarrap Music Session volumen 42 de 66 junto a Bobby Strap, un lanzamiento doble que combina presente y pasado en una misma propuesta. La nueva sesión marca el regreso de Biza a su formato más emblemático y reúne por primera vez al productor argentino con una de las figuras más importantes del género urbano latino. La expectativa era enorme desde que ambos confirmaron la colaboración y el estreno rápidamente se convirtió en tema de conversación en las redes sociales. Pero la gran sorpresa llegó con el Bobby Trap, una canción cuya historia se remonta al 2021. Durante años, un breve fragmento de esa grabación circuló entre los seguidores de ambos artistas, alimentando especulaciones, teorías y pedidos que van para la versión completa que finalmente viera la luz. Con este lanzamiento, Bizarrap y Myke Towers recuperan una cuenta pendiente con sus fanáticos y transforman una de las colaboraciones más comentadas de los últimos años en realidad. La combinación entre una nueva music session y una canción que parecía destinada a permanecer inédita potencia aún más el impacto del proyecto. Así, la unión entre los dos referentes no solo cumple una expectativa largamente esperada, sino también confirma el poder de una colaboración que comenzó como un adelanto viral y terminó, al fin, convirtiéndose en uno de los lanzamientos más destacados del año. Así que nosotros escuchamos y nos vamos con esta canción. Recuerden que nos encontramos mañana a partir de la hora 19:30 como todos los días. Del otro lado de la consola puesta en acción en show, Kitec Díaz, Matías Nicolás Rojo. De este lado quienes habló Sol Villarreal con compañía de Rodrigo Nicolás Pereira. Nos vamos.

0: Mira, indica visa, malas noticias, brother. No voy a poder llegar al video, pero no sé, nos inventamos algo, lo movemos más adelante, pero para la fecha que, en verdad, que escogimos, no voy a poder estar. Cualquier cosa me tira ahorita, brother.
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